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Ahora vamos a ir un poquito más para atrás todavía. Una de las primeras canciones que hice en la vida, pero ahora releída por Jacques Morellenbaum, el Cuarteto Latinoamericano.

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1: Hola, buenos días. Bienvenidas, bienvenidos a la palabra con nosotras, con nosotros. Vamos a leer los últimos versículos del 18 al 22 de este capítulo 2 de la segunda carta de Pedro, donde sigue con estas advertencias contra los falsos maestros o falsos profetas, recuperando aquel dicho, aquel criterio fundamental de discernimiento de los evangelios: por sus frutos los conocerás, no tanto por el discurso que manejen, sino por el testimonio que dan. Y nos dice el autor: pronunciando discursos vacíos y altisonantes, alientan las pasiones y los deseos impuros de sus oyentes, recién alejados de los que viven en el error. Les prometen libertad, siendo esclavos de la corrupción, porque uno se hace esclavo de aquel que lo domina. En efecto, si uno se ha alejado de la inmundicia del mundo por el conocimiento de nuestro Señor y Salvador Jesucristo y de nuevo se deja enredar y se rinde, su final es peor que el principio. Más le valdría no haber conocido el camino de la justicia que, habiéndolo conocido, apartarse del santo mandamiento que les habían transmitido. Le sucede lo del acertado proverbio: perro que vuelve a su vómito. O este otro: cerdo bañado que se revuelca en el fango. Palabra de Dios. Como les comentaba en el podcast anterior, va subiendo el tono, ¿no?, de llamando la atención, sobre todo, y podemos recordar a Pablo y su preocupación por sus comunidades, de que llegaran estos lobos disfrazados de ovejas para inquietar a la comunidad, con discursos, como dice aquí, vacíos y altisonantes, que terminan alentando las pasiones y los deseos impuros de sus oyentes. Oyentes que son nuevos cristianos, porque inmediatamente dice, recién alejados de los que viven en el error. Bueno, es claro que está hablando a personas, podemos decir, inmaduras, jóvenes en el camino de la fe, que en la situación de persecución propia del entorno, pues empiezan a dudar, empiezan a tener segundos pensamientos o dudas sobre si ese es el camino al que Dios los invita. Y si a eso le agregamos personas que tengan don de palabra y que los envuelvan con sus discursos, pues ya sabemos lo que el propio autor dice, este desenlace destructivo. Hay que subrayar que pues esto no es algo raro, lo seguimos viviendo hasta el día de hoy. Recordemos que quienes los están envolviendo, estos falsos maestros, no son personas totalmente entregadas al mundo, como describe el texto, entendido el mundo como la manera propia de la cultura de la época, que ya hemos dicho que era radicalmente distinta a la propuesta del cristianismo. Una cultura centrada en el ego, en el ejercicio del poder, sin tomar en cuenta al hermano, de un egocentrismo y soberbia muy grande, etc., ¿no?, que se traducía desde luego en esta sensación de gran libertad y de hacer lo que les daba la gana, pero como dice el propio autor en lo que acabamos de leer, sin darse cuenta que en el fondo son los más esclavos, en este caso de sus pasiones, sin darse cuenta, creyendo que llevan una vida de libertad por los senderos que ellos han elegido, en el fondo están siendo esclavos, esclavizados, controlados por esas pasiones. Y quien vive bajo ese control, en este error, pues le es casi imposible desarrollar ese referente fundamentalmente humano del amor de agape, del amor que tenemos en común con Dios. Mientras estamos esclavizados por el ego, es muy complicado dar los últimos pasos de crecimiento para que esta facultad, esta sensibilidad, se desarrolle en nosotras y en nosotros. Por eso describe todo este conjunto del engaño con el que los van llevando a la destrucción, ¿no? Prometen libertad cuando son esclavos de la corrupción. Y llega a la conclusión, uno se hace esclavo de aquel que lo domina, en este caso sus pasiones. Y termina diciendo algo que tiene un sentido más que jurídico. No sé cómo es que explicarlo, si con ese término jurídico o digamos como de un referente de peso moral, sino más bien una constatación, llamémosle clínica, habiendo he experimentado casos de personas que, pues, que sufrieron esta situación. ¿Y a qué hago referencia? Dice aquí, si uno se ha alejado de la inmundicia del mundo por conocimiento de nuestro Señor y Salvador Jesucristo, básicamente, si alguien ha empezado un camino de redención, y esto no me canso de decirlo, es un camino, es un itinerario. Se dan los primeros pasos, pero eventualmente hay que seguir caminando. Y mientras estamos en este mundo, ese camino de redención, de sanación, de curación que el Señor hace a través de su amor infinito, de las heridas de nuestra historia de desamor, es un itinerario, no es magia. Entonces hay que ir manteniéndonos en esa relación renovada cotidianamente del encuentro con Cristo, que va o sanando lo que juntamos de las heridas de desamor del día anterior, del día que acabamos de vivir, más todo lo que tenemos todavía por poner en las manos de Dios para que Él vaya redimiendo y que es parte de nuestra historia personal y hasta cierto punto también social, colectiva. Entonces, es un itinerario, es un camino. Lo que dice el texto es que algunas personas ya empezaron, ya gustaron, ya se dieron cuenta de la maravilla de dejar atrás este tipo de esclavitud y abrirse a la única libertad real, que es esta libertad que da el sentirse amado por el Dios vivo en Cristo, el Dios que nos transmite a través de esa relación de cariño cercano con cada una y cada uno nuestro verdadero valor, es decir, nuestra dignidad. No hay nada más sólido, esa es la verdadera roca, como lo describe el Evangelio de los Evangelios de Mateo y de Lucas, al final del Sermón del Monte, el Sermón de la Llanura, el que construye sobre roca, que no se la van a llevar esa casa en los temporales, esa roca es ese amor de Dios. No hay otra. No es cuestión de una práctica de deberes o de cumplimiento de preceptos. La única roca que es capaz de subsistir, de sobrevivir a los embates de las tormentas de este mundo, de esta vida, pues es el amor de Cristo, que, como no me canso de subrayar, es un camino, es un itinerario. Tiene que ser renovado día con día, profundizado día con día. Bueno, dice el autor, algunos de ustedes están empezando en esto, ¿no? Ya se dieron cuenta que aquí hay una gran ventaja, que pueden crecer en esa libertad. Pero volviendo a la cuestión esta clínica que les decía, bueno, por lo que fuera, por un problema, por una situación de cansancio, de desánimo, etcétera, caen, diríamos nosotros, caen en pecado a través de una tentación, pues siempre está el peligro de sentir que o que no son para el camino que propone la buena noticia, el Evangelio, o que no tienen remedio, ¿no? O que ese camino en realidad es imposible o es un sinsentido. Y a eso hace referencia el autor. Tengan cuidado si están empezando y tuvieron un problema o algo, no rendirse, no se dejen enredar y rendir, porque su final será peor que el principio. Básicamente, vuelvo a decir, no es una característica moral, es una característica existencial. Va a ser bastante más difícil volver a empezar porque ya empezarían con una duda. Ya caí una vez habiendo empezado el camino. ¿Será que esto es factible? Y de eso está llamando la atención, sin lugar a dudas, el autor. Pero bueno, sabemos que la esperanza cristiana es más fuerte y trasciende todas estas limitaciones y dificultades. Mañana seguimos nuestro comentario. Que tengan un buen día. Dios con ustedes.
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2: ¿Qué tal, amigos y amigas? Sean bienvenidos y bienvenidas a esta edición especial de En Buena Compañía sobre el Día Mundial de los Pueblos Indígenas que se conmemora cada 9 de agosto. Maitei, Eishapa, saludos, ¿cómo están? Soy Javier Silguero de Radio Fe y Alegría y juntos con la Red de Radio Jesuitas de América Latina y el Caribe recorreremos nuestro continente para escuchar las voces de quienes desde sus comunidades mantienen viva la defensa del territorio, la identidad, la lengua y la memoria colectiva.
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2: El Papa León ya compartió una reflexión con los pueblos originarios. El motivo, el jubileo de la esperanza. Un acento de responsabilidad y de apertura a la pluralidad de las voces. Este análisis lo compartimos con el jesuita Lucas López.
3: Un saludo, Javier. Al celebrar la Semana de los Pueblos Originarios, recuperamos la reflexión que León XIV compartió con ellos durante el jubileo de la esperanza. Insistió en que su voz es irreemplazable en la vida de la Iglesia. Subrayó que la esperanza no puede ser de unos pueblos contra otros y que tenemos que aprender de las luces y también la sombra del camino hecho. Ya ve, Javier, apostó el Papa por animar a los pueblos a presentar con valentía y libertad su propia riqueza humana, cultural y cristiana. En ese camino estamos. Lucas López, de Radio Jesuita, para En Buena Compañía.
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2: En este programa especial iniciamos en México desde Radio Huayacocotla. En el marco del Día Internacional de los Pueblos Indígenas comparten la voz de Evangelina Robles de la Red en Defensa del Maíz, quien reflexiona sobre la defensa del territorio en México. Los detalles con Santiago Morales.
5: Hola, Javier, recibe un saludo desde Radio Huayacocotla, la voz campesina en la Sierra Norte de Veracruz, México. En el marco del Día Internacional de los Pueblos Indígenas, queremos compartir algunas de las realidades que viven los pueblos con quienes caminamos, las comunidades nahuas, otomíes, tepeguas y comunidades campesinas. En este caminar hemos conocido grandes desafíos que enfrentan. Para muchas comunidades sigue siendo difícil el acceso a la justicia. Sus derechos continúan siendo vulnerados y cada vez visible la discriminación y el racismo. A ello se suman las amenazas al territorio por proyectos extractivos, como la minería y los desplazamientos provocados por la crisis climática, así como lo comenta Evangelina Robles de la Red en Defensa del Maíz.
6: Cada vez es más difícil organizarse, defender el territorio, sin que la violencia de las empresas, del gobierno y del crimen organizado sea ejercida. Las empresas están llegando en la agroindustria, en la minería, en el fracking, pero van acompañados por policía privada, pues están tratando de desmantelar la resistencia, la organización. Ya no hay agua, ya no hay bosque, ya no hay montes, y entonces eso acaba con la vida para todos.
5: A pesar de estas dificultades, los pueblos siguen sembrando esperanza a través de los rituales, la asamblea y la espiritualidad. Continúan cuidando la vida y el territorio. Para En Buena Compañía les acompañó Santiago Morales.
2: En Honduras, pueblos indígenas y garífunas intensifican defensa de sus territorios ante amenazas de despojo y criminalización. Desde Radio Progreso, Leslie Vanegas con el informe.
7: La lucha de los pueblos indígenas y garífunas de Honduras por la defensa de sus territorios ancestrales atraviesa uno de los momentos más complejos. Organizaciones comunitarias denuncian que enfrentan un escenario marcado por el avance de leyes que, a su juicio, favorecen el despojo de tierras, la expansión de proyectos extractivos y agroindustriales, la criminalización de sus líderes y el debilitamiento de sus derechos colectivos. Las movilizaciones realizadas en las últimas semanas, convocadas por la Alianza Indígena, Campesina y Popular de Honduras, reflejan una resistencia que va más allá del rechazo al Decreto 107-2026, conocido como la Ley para el Fortalecimiento y Protección del Sector Agroindustrial. Para las comunidades, la defensa del territorio también implica proteger sus formas de vida, los bienes naturales, la soberanía alimentaria y el derecho a permanecer en las tierras que han habitado ancestralmente. De acuerdo con las organizaciones indígenas y garífunas, la aplicación de la ley agroindustrial facilitará despojos, porque otorga beneficios a empresas privadas y favorece el desarrollo de proyectos extractivos en territorios indígenas, sin que se garantice el derecho a la consulta previa, libre e informada. La Organización Fraternal Negra de Honduras, OFRANE, denuncia que varios líderes garífunas enfrentan procesos judiciales que consideran una forma de persecución por defender sus territorios. Entre los casos mencionan el de 5 líderes garífunas de la comunidad de San Juan en Tela, quienes se enfrentan a un proceso judicial mientras exigen el cumplimiento de una sentencia emitida por la Corte Interamericana de Derechos Humanos en favor del pueblo garífuna. Ronnie Castillo, representante de la OFRANE, afirma que las comunidades han identificado a los actores que, a su juicio, promueven la entrega de los territorios ancestrales desde el Congreso Nacional y favorecen a grupos que vulneran los derechos de los pueblos indígenas y garífunas.
8: Hemos evidenciado quiénes son los que están entregando los territorios y quiénes son los que trabajan para estos grupos que hoy violentan las comunidades, estos grupos que hoy asesinan, desaparecen, amenazan. ¿Quiénes son? Están aquí desde el Congreso. La dictadura del Congreso Nacional, una nueva dictadura en el país y que también es narcodictadura, inicia. Y ya sabemos, el pueblo hondureño, cuál es el camino para desvanecer, para hacer caer las dictaduras. Así es que llamamos a que esto no es por nosotros, el pueblo garífuna. Nosotros seguiremos haciendo la lucha y el pueblo está resistiendo en sus territorios y seguiremos resistiendo. Pero es por el pueblo hondureño, por la nueva generación, por la futura generación. Es por ella que tenemos que luchar.
7: La defensa del territorio representa una lucha por la supervivencia de los pueblos indígenas. Sostienen que mientras persistan las amenazas de despojo, criminalización de sus liderazgos y la aprobación de normas que consideran lesivas para sus comunidades, continuarán movilizándose para exigir el reconocimiento y la garantía de sus derechos. Desde Radio Progreso en Honduras, Leslie Vanega Frazier.
2: Comunidades indígenas de Venezuela denuncian abandono y exigen respeto a sus derechos. Los detalles con nuestra compañera Sailin Fernández.
9: Cada 9 de agosto el mundo conmemora el Día Internacional de los Pueblos Indígenas, pero en Venezuela esta fecha también invita a mirar una realidad marcada por la incertidumbre.
10: Omaira Fernández, bueno, ahorita nosotros lo que en verdad estamos viviendo, antes era una fecha conmemorable, pero hoy en día parece que nosotros estamos muy demasiado abandonados, no hay algún ente que en verdad nos pueda ayudar y apoyar, por ejemplo, las personas artesanas, los que crían todo eso, porque ahorita hay demasiada sequía y no hay nada.
9: En regiones como Amazonas, Bolívar, Delta Macuro y Zulia, comunidades indígenas enfrentan dificultades para acceder a alimento, atención médica, educación, transporte y servicios básicos. A esta situación se le suma la presencia de grupos armados, la minería ilegal, la contaminación de los ríos y el deterioro de sus territorios ancestrales.
11: José Belén Fernández, Guayú del clan Uriana. Como los pueblos indígenas generalmente habitan en zonas de frontera, presentan muchas amenazas. Entonces, en las zonas de frontera cohabitan con grupos irregulares, eso es una amenaza. También la desidia, el abandono por parte de los estados donde están, porque al estar en frontera, las zonas fronterizas siempre presentan problemáticas particulares. Y al haber ese abandono, esta problemática se agrava. Por eso que uno de los desafíos es la seguridad de los pueblos indígenas.
9: La incertidumbre no solo se refleja en la inseguridad, También aparece cuando una familia o la comunidad entera es despojada de su territorio, cuando los niños dejan de asistir a la escuela o cuando una enfermedad no puede ser atendida por la distancia y la falta de medicinas.
11: Esta fecha es propicia para exigir reivindicaciones al Estado sobre nuestros derechos, nuestros derechos al agua, a todos los servicios públicos, a la salud. Seguimos resistiendo. Tenemos décadas, centurias resistiendo para mantener nuestras formas de vida, nuestra cultura.
9: Por eso el 9 de agosto no debe ser una fecha de discurso únicamente, es garantizar la consulta previa, libre e informada, proteger a los defensores indígenas, defender la explotación ilegal de los territorios, asegurar servicios de salud y educación y reconocer la autonomía y la participación de las comunidades en las decisiones que afectan su vida. Desde el municipio Guajira del estado Zulia, Venezuela, reportó Zailin Fernández.
2: Jóvenes indígenas ecuatorianos llaman a preservar su identidad y el idioma. Karina Marcatoma, de Radio La Voz de Guamote, nos comparte testimonios.
12: ¿Qué tal, Javier? La migración refleja la compleja realidad de las comunidades indígenas en la región andina, quienes han enfrentado una serie de retos a lo largo del tiempo. Luis Carhuachi, de la comunidad San Vicente de Tipín de Ecuador, nos comenta lo siguiente.
13: Claro, bueno, allá en Quito... sí, o sea, totalmente sí es un cambio para mí, bueno, en personal, sí es totalmente un cambio porque allá, bueno, ya no utilizamos el poncho, lo que los antiguos, nuestros antepasados ya no lo que utilizaban. Bueno, acá por el frío tal vez utilizamos los ponchos así en ocasiones especiales, todo, pero allá en Quito ya no, ya.
12: A pesar de haber tomado la dura decisión de emigrar desde las comunidades hacia otras localidades, siempre queda en ellos el anhelo de volver.
13: Bueno, lo que más extraño es la amistad de los amigos, de la comida, el paisaje, el frío y el calor que hace aquí en la comunidad.
12: Para el Zaguaraca, está claro que a donde vayamos se debe mantener nuestra identidad.
14: Tuki kaito yakuna nini ñukanchi cultura, ñukanchi religión, ñukanchi Dios ta servina tamana kongarina kanchi y sinchi warmi kuna kanchi Dios ta pishmanchi Dios ta sirvi.
12: Finalmente Luis Carhuachi nos deja este mensaje.
13: Mejor un mensaje para esos jóvenes que salieron de su comunidad, de su parroquia de acá de San Vicente, no solo de San Vicente, sino de otros lugares también, que nunca olviden el idioma quichua, nuestra cultura.
12: Desde Radio La Voz de Guamote, Ecuador, reportó Karina Marcatoma para En Buena Compañía.
2: En el Chaco paraguayo, el pueblo ayoreo alerta que la deforestación amenaza la supervivencia de indígenas en aislamiento voluntario. Luis Fernando Ibáñez, en Radio Fe y Alegría Paraguay, nos brinda los detalles.
15: En el Chaco paraguayo viven aún varios grupos de indígenas ayoreo en aislamiento voluntario. Pequeños núcleos familiares, dispersos y sin contacto entre sí, que suman entre 80 y 150 personas, entre ellos miembros del pueblo Totobigosode. Mientras tanto, la deforestación avanza y reduce cada vez más el territorio del que dependen para sobrevivir. Conocemos hoy el testimonio de Tawí de Picaneray Etacore, abogado y referente ayoreo, quien comparte también su propia historia, la pérdida de gran parte de su familia tras el contacto con la sociedad envolvente.
16: Que existen las directrices de las Naciones Unidas justamente para prevenir cualquier intento de acercamiento. Hasta nosotros mismos no nos podemos acercar a ellos justamente por este tipo de normativa, ¿verdad? Y estamos también analizando justamente esta misma situación para ver si se puede solicitar ante la Fiscalía General del Estado una medida cautelar justamente para que nadie más se acerque con una multiplicidad de intenciones a esta zona, a esta comunidad o a este territorio, justamente para pretender sacar alguna información con relación a ello.
15: Pero hay otra amenaza que avanza en silencio y que preocupa profundamente a la comunidad.
16: La única precaución o preocupación que generalmente tenemos es el tema de la deforestación o el avance de la deforestación que va acorralando y achicando todo lo que es el territorio, ¿verdad? Porque todos sabemos de que el hecho de estar en el monte, en el territorio de la selva, ellos dependen solo y únicamente de lo que provee la naturaleza. O sea, entonces se adecua a los cambios de estaciones que hay en la naturaleza.
15: Detrás de este reclamo hay también una historia personal marcada por el dolor.
16: Mi familia, casi la mayoría, falleció en los días posteriores a los contactos, ¿verdad? Entonces la gente que vivía en el monte no están, ni siquiera nosotros que estamos ya contactados, no estamos, o lo que estamos en la comunidad, no estamos adaptados a un 100% a esta sociedad, digamos. Entonces muchas veces cuando se vulnera la salud en general de la comunidad indígena, por supuesto que siempre están en riesgo a morirse.
15: Hemos escuchado a Tawí de Picaneray Etacore, abogado perteneciente al pueblo ayoreo. Una historia de resistencia, memoria y territorio, la lucha del pueblo ayoreo por preservar la vida de quienes eligieron el aislamiento. Soy Luis Fernando Ibáñez de Radio Fe y Alegría Paraguay para En Buena Compañía.
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2: Ahora hacemos el recorrido con las redes y obras de la Conferencia de Provinciales Jesuitas en América Latina y el Caribe, CEPAL. Desde la Oficina de Comunicación de la CEPAL, Grecia Peláez nos informa sobre el boletín del Centro Virtual de Pedagogía Ignaciana, CPBI, agosto 2026, y que la CEPAL lanza su iniciativa La Foto del Mes.
18: Hola Javier, un saludo a toda la audiencia. En esta ocasión tenemos dos noticias por contarles. Primero, queremos comentar que ya está disponible el boletín CBPI correspondiente al mes de agosto. El Centro Virtual de Pedagogía Ignaciana ofrece un boletín que invita al estudio y la reflexión sobre la inspiración y fundamentos de la identidad del apostolado educativo jesuita, así como otros artículos inspirados en la espiritualidad de Ignacio de Loyola. Por otro lado, con el propósito de retratar y celebrar la misión en América Latina y el Caribe, la CEPAL ha lanzado la iniciativa La Foto del Mes. Invitamos a todos y a todas las colaboradoras de nuestras obras, ya sean fotógrafos profesionales, aficionados de la fotografía con un teléfono en mano o personas apasionadas por capturar la vida cotidiana de la misión, a sumarse activamente a esta iniciativa. Cada imagen cuenta una historia y cada mirada contribuye a enriquecer y visibilizar la labor del cuerpo apostólico en nuestra región. Para conocer más acerca de estas y otras noticias, te invitamos a visitar nuestra página web jesuitas.lat, donde también podrás suscribirte a nuestro boletín mensual Info CEPAL. Para En Buena Compañía, Grecia Peláez del equipo CEPAL.
2: Desde Chile, el padre Carlos Bresciani responde a la pregunta: ¿qué hemos aprendido los jesuitas del pueblo mapuche? Los detalles con nuestro compañero Felipe Galet.
19: En el marco del Día Internacional de los Pueblos Indígenas, queremos reflexionar sobre el vínculo que la Compañía de Jesús ha construido con el pueblo mapuche y los aprendizajes que han surgido de ese camino compartido. Para ello conversamos con el padre Carlos Bresciani, coordinador de la Red de Apostolado y Solidaridad Indígena de la Compañía de Jesús, quien respondió a la pregunta: ¿qué hemos aprendido los jesuitas del pueblo mapuche?
20: Las comunidades en este territorio lapense de Tirúa, territorio mapuche, nos han permitido desde hace 26 años a los jesuitas vivir acá. Eso ya es un aprendizaje, que pidamos permiso para estar, para habitar.
19: Ese primer gesto de acogida ha marcado la presencia de los jesuitas en el territorio, abriendo un camino que se ha construido desde el respeto y la confianza.
20: Y desde ahí nos han permitido asomarnos con mucha humildad, sencillez, como si fuéramos niños, a su espiritualidad y sabiduría, que nos hablan del cuidado profundo de la tierra, de la madre tierra, no como algo ajeno o aparte de nosotros, sino como parte de nosotros, porque somos tierra, somos territorio.
19: Para el padre Bresciani, este encuentro también ha significado descubrir una forma distinta de comprender la relación con la creación y con la vida comunitaria.
20: Esa enseñanza nos ha permitido comprender y creer que no nos salvamos sin la tierra, y nos ha permitido sumarnos a sus luchas, a sus defensas y a sus cuidados.
19: Un testimonio que invita a reconocer el valor del diálogo, la escucha y el caminar compartido como parte esencial de la misión, aprendiendo del pueblo mapuche y colaborando juntos en el cuidado de la casa común y la dignidad de las personas. Desde la provincia chilena de la Compañía de Jesús, informó Felipe Galé.
2: Desde Brasil, el padre Liomar Ribeiro nos habla sobre los 68 años de labor de Ediciones Loyola. La información con la compañera Manuela Andrade.
1: Hola Javier, Ediciones Loyola cumple 68 años y su director, el padre Liomar Ribeiro de Souza, comenta la trayectoria recorrida durante este tiempo.
21: Ao longo dessa jornada, já publicamos mais de 5 mil obras, construindo um legado que expressa a riqueza do pensamento jesuíta e o compromisso da Companhia de Jesus com o conhecimento e com a transformação da realidade. 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
1: Sou Manuela Andrade, de la Comunicación de la Provincia Jesuita de Brasil, para En Buena Compañía.
2: En México, el padre Rodrigo Espinosa nos comparte sobre la misión jesuita en la Tarahumara, a 4 años del martirio de Javier y Joaquín. Los detalles con Elizabeth Ángel.
22: En el marco del Día Internacional de los Pueblos Originarios, reconocemos la misión que la Compañía de Jesús comparte con el pueblo Rarámuri en la Sierra Tarahumara. Los jesuitas estuvieron presentes en la región desde 1611 hasta su expulsión en 1767. Regresaron en 1900 y actualmente desde Creel, Samachique y Cerocahui acompañan a comunidades indígenas y mestizas mediante el trabajo pastoral y proyectos de educación intercultural, salud, acceso al agua, defensa de los derechos humanos y reconstrucción del tejido social. En esta misión también recordamos la labor de Javier Campos y Joaquín Mora, asesinados el 20 de junio de 2022 dentro del templo de Cerocahui junto con el guía de turistas Pedro Palma. A 4 años de su martirio, los jesuitas mantienen su presencia en la región, compartiendo la vida cotidiana de las comunidades y fortaleciendo la esperanza frente a la violencia. A continuación escuchemos al padre Rodrigo Espinosa, párroco de San Francisco Javier en Cerocahui, sobre la misión jesuita actual en la Tarahumara.
23: Hola, ¿qué tal? Mi nombre es Rodrigo Espinosa López, sacerdote jesuita. A 4 años de la partida de nuestros hermanos Javier Campos y Joaquín, seguimos, yo creo, trabajando y avivando la esperanza y las cosas buenas que mantiene unidas y fuertes a nuestras comunidades. Son muchos los retos que hay en estos territorios, como la explotación de los recursos naturales o la violencia que surge a raíz del crimen organizado, pero trabajamos con esperanza, fortaleciendo la semilla buena de vida que Dios ha sembrado ya en estos lugares y en estas comunidades.
22: Reportó Elizabeth Ángel de la Compañía de Jesús en México para En Buena Compañía.
2: Desde la Red de Solidaridad y Apostolado Indígena, RSAI, en el marco del Día Internacional de los Pueblos Indígenas, comparten la voz del padre Carlos Bresciani, quien acompaña el caminar de la red y de manera especial a las mujeres que defienden sus territorios. Leticia Hernández nos amplía la nota.
24: Un saludo, Javier, y a toda América Latina y el Caribe. En el marco del 9 de agosto, Día Internacional de los Pueblos Indígenas, la Red de Solidaridad y Apostolado Indígena comparte la voz del padre Carlos Bresciani, coordinador de la red indígena de la CEPAL, quien reflexiona sobre el caminar de la red junto a los pueblos indígenas y de manera especial sobre el acompañamiento a las mujeres que defienden sus territorios.
3: El poder reflexionar, compartir y articular acciones en torno a la realidad de la mujer indígena en los territorios y cómo ellas le ponen el cuerpo a los extractivismos que suceden en los territorios, las empresas mineras y extractivas que impactan en las comunidades, especialmente en las mujeres, en sus familias. Y también cómo desde los mismos territorios surgen, desde sus sabidurías y espiritualidades, los procesos de resistencia a este modelo que depreda las relaciones y depreda la naturaleza.
24: Conmemorar esta fecha es reconocer la historia, la diversidad y también las realidades que viven los pueblos originarios. En distintos territorios de América Latina y el Caribe, muchas mujeres han asumido un papel fundamental en la defensa de la vida, de los bienes comunes y de sus comunidades, enfrentando riesgos y múltiples formas de violencia. La red indígena reconoce la fuerza y el compromiso de las mujeres que, junto con sus pueblos, siguen poniendo el cuerpo y la esperanza para defender la vida, los territorios y la casa común. Para En Buena Compañía les acompañó Leticia Hernández.
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2: Y en Bajo la lupa, Karen Farfán, delegada del sector social de los jesuitas del Perú, nos anima a poner la lupa sobre la nueva legislación que afecta a los pueblos originarios del país.
8: Un saludo, Javier. Esta semana que celebramos el Día Internacional de los Pueblos Originarios y las Comunidades Indígenas, quiero invitarles a poner la lupa en un hecho histórico en el Perú. Se aprobó la primera Política Nacional de Pueblos Indígenas al 2040, un instrumento que orienta, articula a nivel multisectorial las decisiones del Estado para garantizar el ejercicio efectivo de los derechos colectivos de cerca de 6 millones de peruanos. El reconocimiento jurídico de estos derechos mediante esta política no garantiza por sí solo transformaciones reales y automáticas. El reto principal está en la implementación y en la voluntad política, que se refleje en la disposición de recursos económicos, la real coordinación de los sectores y sobre todo la consolidación de mecanismos de monitoreo permanente, especialmente ahora que tenemos un nuevo gobierno central. Soy Karen Farfán, delegada del sector social del Jesuitas del Perú, para En Buena Compañía.
2: Finalizamos el programa especial de En Buena Compañía, dedicado al Día Mundial de los Pueblos Indígenas, realizado en colaboración con la Red de Radio Jesuitas, Obras y Oficinas de Comunicación de la Conferencia de Provinciales Jesuitas de América Latina y el Caribe. Muchas gracias por acompañarnos. Hasta la próxima.
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Ayer Jesús afinó mi guitarra y agudizó mis sentidos. 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Luego, algo me dijo que la única forma de no redundar es decir la verdad. 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Decir que Jesús es más que cinco letras formando un nombre. Decir que Jesús es verbo, no sustantivo.

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3: Y empezamos con información desde Colombia, donde el sismo de magnitud 7.4 sacudió a este país, que ha dejado hasta el momento 132 personas muertas, 188 personas desaparecidas, 570 heridos, 86 edificios colapsados. La destrucción abarca miles de viviendas, planteles educativos, infraestructura vial, aeropuertos que están fuera de servicio. El presidente Abelardo de la Espriella, quien ha encabezado el operativo de emergencia y quien tenía, usted lo sabe, 3 días de haber llegado a la presidencia, se resumió así los daños confirmados hasta el momento.
4: Se acordó declarar la correspondiente situación de emergencia. Debo decir que todos nuestros aliados alrededor del mundo han manifestado su intención de ayudar con lo que se requiera. Hoy todos los colombianos, sin distingos ideológicos ni políticos, tenemos que unirnos frente a una sola causa, que son las víctimas de este desastre natural.
5: Pereira, capital del departamento de Risaralda, muy cerca del epicentro del terremoto, concentra la mayor cantidad de víctimas mortales.

0: En contraste, el alcalde de Pereira, Mauricio Salazar, conmovido por la tragedia, anunciaba así el toque de queda, la suspensión de clases y la urgencia de las medidas tras el terremoto.
1: ¿Qué queda será en el centro de la ciudad de Pereira, en la comuna Universidad y en el subcentro Cuba? Esto, entre otras decisiones, las clases quedan suspendidas hasta nueva orden, porque tenemos muchas estructuras de instalaciones educativas comprometidas. Los albergues se les va a dar la respectiva atención humanitaria. Hemos declarado la calamidad y la urgencia manifiesta para contratar todos los servicios y bienes que necesitemos para esa atención humanitaria.
2: Ayer por la noche, el gobierno de Estados Unidos anunció el envío inmediato de 15.5 millones de dólares de ayuda para Colombia tras el terremoto registrado en varias regiones del país. La ayuda económica fue informada por el Departamento de Estado en su cuenta de X, donde expresó su solidaridad con el pueblo colombiano.
0: Y le informamos que el gobierno mexicano asegura que no hay, hasta el momento, ningún mexicano o mexicana que haya resultado afectado por los daños del sismo. Esto de acuerdo a los datos de la Cancillería.
2: En otras cosas, un reducido grupo de estudiantes marchó ayer al interior de Ciudad Universitaria para protestar por el examen de control que se aplicará a partir de mañana a los aspirantes de primer ingreso de nivel licenciatura que fueron seleccionados tras la polémica alrededor del primer examen aplicado en línea. De acuerdo con autoridades universitarias, hasta el momento el 76% de los aspirantes inscritos para el primer ingreso han podido registrarse, lo que representa que 4 de cada 10 están dispuestos a realizar el examen, ahora de forma presencial por segunda ocasión. Algunas estudiantes denunciaron fallas en el sitio oficial del registro, escuche usted.
3: Nosotras tenemos los requisitos según lo que dijo el rector para aplicar el examen de control. El problema es que, como pues aquí está la foto, a las dos y a varios compañeros también, nos dice que no tenemos los requisitos. De hecho, sí tendríamos que tener el derecho. Nos mandan de rectoría a otro lado, del otro lado aquí a rectoría. Y pues solo queremos que se nos dé la oportunidad. Nosotras no tenemos problema.
4: No tenemos problema.
3: Incluso sacaríamos el puntaje perfecto.
0: Bueno, esto dicen que, por cierto, son 8 de cada 10 quienes han manifestado pues ya su reinscripción, digamos, en este proceso. Y en redes sociales, en otro tema, se difundió un video del empresario Raúl Rocha Cantú, un video que ya había circulado, por cierto, antes, como propietario de Miss Universo, quien cuenta con órdenes de aprehensión en México. El video comenzó a circular nuevamente a menos de una semana que se girara otra orden de aprehensión contra Rocha Cantú.
2: Elementos de la Policía de Caminos detuvieron a Raúl Piña Horta, director general de Prevención y Control de la Contaminación Atmosférica de la Secretaría del Medio Ambiente del Estado de México, por su presunta participación en una red de extorsión a verificentros y gasolineras. Según el Registro Nacional de Detenciones, el sujeto fue aprehendido en la zona de la colonia Club Deportivo, cerca de la costera Miguel Alemán, en Acapulco, Guerrero. A la par, las autoridades aprehendieron en la Ciudad de México a Carlos Eduardo N., director de control de emisiones a la atmósfera de la misma dependencia.
0: Y en temas políticos, la dirigente nacional de Morena publicó un pronunciamiento en el que reitera que las conferencias mañaneras no pueden tener derecho de réplica. Morena dice que se trata de un ejercicio democrático de comunicación y que por eso no procede solicitar el derecho de réplica, como pidieron el PRI y el PAN. Por su parte, la presidenta dijo lo siguiente.
5: Ahora están diciendo, bueno, que la mañanera también tenga su derecho de réplica. Todos pueden replicar la mañanera, todos. Es más, la replican todos los días. Estoy segura que lo que hoy estoy diciendo aquí va a ser comentario de todo el día. Pues es una réplica que están haciendo desde los medios, desde las redes.
0: Bueno, a ver, yo creo que la presidenta o no entendió el concepto, o pues sí lo entendió y simplemente le está dando la vuelta. Evidentemente se refieren a que quienes son aludidos en la mañanera se puedan defender desde la propia mañanera. Como funciona el derecho de réplica, no es que un medio publique algo y alguien le contesta, es que en el mismo medio en el que se publica la información, se publica la aclaración. Entiendo que lo que dice Morena es que no es un medio de comunicación la mañanera, que es un ejercicio de comunicación. Habría que discutir eso, pero esto de que se replica, pues no es a lo que se refiere evidentemente la propuesta del PRI.

0: y del PAN. Hay un antecedente, por cierto, que Xóchitl Gálvez alguna vez ganó un recurso legal para ir a la mañanera a defenderse de algo que había dicho López Obrador ahí. No la dejaron entrar esa vez ni a las puertas de Palacio Nacional. Pero vámonos con la agenda internacional.
1: En el plano internacional les contamos que el presidente de Estados Unidos, Donald Trump, firmó este lunes una orden ejecutiva que reduce de 18 a 11 las enfermedades contra las que el gobierno federal recomienda vacunar a todos los niños y establece nuevas categorías para otras inmunizaciones. La medida, impulsada junto al secretario de Salud Robert F. Kennedy Jr., deja vacunas contra la gripe, COVID-19, la hepatitis A y B, el rotavirus, la meningitis bajo criterios de riesgo o de decisión compartida entre padres y médicos, mientras ordena revisar el calendario federal de vacunación infantil. Y más de 150 migrantes fueron rescatados la madrugada del martes después de que una embarcación se incendiara en el canal de La Mancha mientras intentaba cruzar de Francia al Reino Unido. El motor de la embarcación se incendió, lo que obligó a los guardacostas franceses y británicos a rescatar a 157 personas, según informó la Prefectura Marítima Francesa para el canal de La Mancha y el Mar del Norte.
0: Y nos vamos hasta Colombia con Jesús Blanquizet, periodista del diario El Tiempo, que es uno de los medios más importantes, sin duda, en ese país. Jesús, gracias por tomarnos la llamada. Buenos días.
2: Muy buenos días. Saludos a usted y a su audiencia. ¿Cómo están por allá?
0: Bien. Pendientes, por supuesto, de la situación allá, esperando que su familia se encuentre bien, Jesús, que sus seres queridos estén bien en estos momentos complicados, sin duda. Y con mucho interés en saber pues cuál es la situación después de esta primera noche allá en Colombia.
2: Pues sí, mire, han pasado exactamente 24 horas desde que se registró el terremoto de magnitud 7.4 y hasta el momento las autoridades reportan 181 personas fallecidas en cuatro ciudades, principalmente Pereira, Manizales, Cali y Quibdó. 1.310 personas heridas, 6 aeropuertos que encuentran las operaciones suspendidas, 153 edificaciones derrumbadas por completo. Aquí comienza, y ustedes lo saben mejor que nosotros, el contrarreloj para poder dar con la mayor cantidad de personas que se encuentren atrapadas en las edificaciones. El gobierno ya desplegó, el gobierno que valga decir entrante, apenas tiene 3 días en el poder, ya desplegó todas las capacidades o herramientas que tiene a su alcance para poder atender esta emergencia y la magnitud que no se registraba desde hace aproximadamente 2 décadas en Colombia.
0: El país tiene la experiencia, Jesús, la infraestructura para responder a este tipo de situaciones.
2: Pues fíjese, como le decía, desde hace 1999, unas 2 décadas, que no se registraba un terremoto de tal magnitud acá en Colombia. En ese año fue específicamente en Armenia, en Pereira, que dejó un saldo de 1.700 personas fallecidas. Sin embargo, este terremoto que se registró en la mañana de ayer se vislumbra como uno de los más destructivos de los últimos años en Colombia. Creo que la cultura sismorresistente ha venido avanzando. Todos los años acá en Colombia se hacen simulacros, pero creo que nadie se prepara para enfrentar una destrucción de esta manera.
0: Está,
2: sin duda.
0: Está pesando, Jesús, que el gobierno pues tiene menos de una semana, 3-4 días de haber asumido el poder, porque para cualquier gobierno es difícil la gestión de una emergencia, pero me imagino que debe ser más todavía cuando se está llegando, ¿no?
2: Sí, fíjese que hablaba con varios colegas y el gobierno sin duda ha tenido que echar mano también de expertos, digamos, no propiamente nombrados dentro del gobierno, aunque hay nuevos ministros designados, técnicos expertos en varios temas, vivienda, salud, que van a ser, digamos, las aristas que van a trastocar esta emergencia. Sí tiene que reunirse de personas muy expertas en la materia, teniendo en cuenta, como lo decía en principio, desde hace 20 años no se registraba una tragedia de esta magnitud, por lo que todos los sistemas de alguna manera estaban desactualizados. El director de gestión del riesgo con el que se está trabajando en este momento es el mismo del gobierno Petro, puesto que no había en funciones un director de gestión del riesgo. O sea, tocó echar mano del gobierno anterior, por así decirlo, para poder enfrentar esta emergencia.
0: Con la información disponible hasta este momento, Jesús, ¿los recursos con los que cuenta el gobierno, los gobiernos a nivel estatal, serán suficientes para responder a la emergencia o será necesario un esfuerzo, pues, como el que vimos recientemente, por ejemplo, para Venezuela, donde pues evidentemente se tuvieron que abrir los canales de apoyo y de solidaridad ante la emergencia?
2: Sin duda, hay que abrirse, va a tener que abrirse. Ya de hecho Estados Unidos anunció una ayuda de 15 mil millones de dólares, el Banco Interamericano de Desarrollo también. Este gobierno que entra encuentra un grande hueco fiscal en sus finanzas, más de 30 billones estima la Contraloría General de la República, por lo que los recursos que ya estaban limitados para comenzar el funcionamiento del gobierno van a tener que redistribuirse ahora hacia la reconstrucción de las ciudades, porque hay que tener en cuenta que no fue una sola ciudad la afectada, son cuatro ciudades que se están viendo afectadas por este terremoto, ciudades capitales centrales con sitios urbanos que se están viendo afectadas en este momento con este terremoto, por lo que los recursos que va a necesitar el gobierno en este momento van a tener que llegar de diferentes entidades mundiales.
0: Y tendrá que ajustar quizá el mapa de inicio, la ruta de inicio que tenía el presidente, que suelen ser gobiernos, digamos, cuando vienen desde la derecha con un perfil más de recorte del gasto, pero que en este escenario pues será difícil por el tema de la reconstrucción que nos dice Jesús.
2: Sin duda, y eso obligará a replantear un poco las promesas de campaña del gobierno. Digamos, ellos llegaron también con unas ideas de reestructurar un poco el Estado, de enfocar recursos hacia la seguridad, por supuesto que es algo primordial, hacia la salud, pero esta tragedia iniciando el gobierno va a obligar a replantear muchas de las bases con las que se llegaron al poder, sin duda.
0: Bueno, hasta ahora finalmente entendemos que esto ha pasado 24 horas, pero ¿existe riesgo, Jesús, de que se politice? Lo pregunto porque sabemos que a veces los eventos como este del que estábamos hablando tienen una carga política, sobre todo al paso de las horas, por la respuesta o no respuesta de las autoridades, por la coordinación entre autoridades de diferentes niveles de gobierno. ¿Cómo lo ve en este momento?
2: Por fortuna, hasta el momento no se ha politizado en la tragedia. Hay que tener en cuenta que en varios de los departamentos donde se registró, digamos, los gobernadores, incluso los alcaldes, son de diferentes corrientes políticas, por lo que en este momento lo principal es atender la emergencia, más allá de las posturas políticas que haya. Como le decía también al principio, el director de gestión del riesgo que está en este momento atendiendo la emergencia es del gobierno pasado, por lo que considero que no, o sea, esperemos que no se politice, porque ahí sí ya sería bastante para la nación.
0: Claro, sin duda. Emilio, para terminar, por favor.
1: Sí, Jesús, te saluda Emilio Balboa, buenos días. Preguntarte, bueno, el gobierno colombiano ya declaró oficialmente el sismo como un desastre de carácter nacional. Entonces, ¿qué cambia en la práctica a partir de esta declaratoria? ¿Y cuándo deberían empezar a verse los recursos, ¿no? y esa respuesta del gobierno directamente pues en las zonas afectadas?
2: Sí, Emilio, un saludo. Fíjese que ayer, precisamente en horas de la tarde, el presidente electo, o en posición ya, Abelardo de la Espriella, declaró la emergencia nacional. Esto indica que va a tener en las próximas horas que firmar una serie de decretos que permitan redistribuir los recursos que se tenían previstos para atender otras prioridades al inicio del gobierno, para atender, valga la redundancia, la emergencia que se viene y que hay que atender en este mismo momento. Estamos esperando también, bueno, que ya se reúnan con todo el gabinete ministerial y que se comiencen a firmar los diferentes decretos, ir conociéndolos para ver de qué manera van a ir atendiendo esta emergencia.
0: Bueno, pues nosotros seguiremos muy atentos, por supuesto, desde México, que por ser Colombia, porque además hay una comunidad de colombianos muy importante en nuestro país, porque el tema de los sismos nos es dolorosamente cercano, entendemos lo que se está viviendo, Jesús, y le agradezco por eso la oportunidad de platicar de lo que se está viviendo y ojalá vaya avanzando la respuesta en las siguientes horas. Gracias.
2: Claro que sí, muchas gracias, saludos.
0: Con nuestra siguiente entrevista de esta mañana con Armando Vargas, él es el coordinador del programa de seguridad de México Evalúa. Armando, ¿cómo estás?
3: ¿Qué tal, Mario? Muy buen día. Muy bien, muchas gracias. Creo que tú también.
0: Sí, muchas gracias, Armando, y contento de platicar contigo de lo que han estado ustedes haciendo a propósito de los homicidios. Me parece que el trabajo que ustedes han hecho junto, bueno, ustedes y otras instituciones, no necesariamente juntos, sino que otras voces, la propia Ibero ha estado empujando en este tema, de cómo tener mediciones confiables en materia de homicidios, cómo tener indicadores que nos muestren la película más completa y no solamente como si tú haces un estudio y solo te mide a lo mejor el colesterol, pero no te mide lo demás, pues eso no es un reflejo de cómo está tu salud. Y en ese sentido, cuéntanos, por favor, de este trabajo que ustedes han venido haciendo.
3: Sí, claro que sí. El proyecto que nosotros llevamos realizando ya desde hace varios meses se llama De la Violencia a la Pacificación, que precisamente busca poner sobre la mesa una medición más integral de la violencia letal en México. Esto lo publicamos cada mes, pero digamos que tenemos algunos balances relevantes de manera anual, de manera semestral, en donde buscamos profundizar y poner algunas piezas de discusión que sean relevantes no solamente para la conversación y el debate, sino también para la toma de decisiones que logren incidir en la política pública. Y en esta ocasión, Mario, no solamente nos dimos espacio para analizar el comportamiento de la violencia letal en su conjunto, decirle a tu audiencia que nosotros por violencia letal entendemos todos aquellos actos que atentan directamente contra la vida de las personas, incluimos no solamente el homicidio doloso, sino también otros indicadores que pueden dar cuenta de este fenómeno como el feminicidio, otros delitos contra la vida y, por supuesto, el registro de personas desaparecidas y no localizadas. De nueva cuenta, hacemos ese análisis, pero también hacemos un análisis específico sobre cómo se ha comportado el homicidio doloso en particular, dado que es el indicador que domina no solamente la conversación, sino también el discurso y la intervención del gobierno. Y más importante aún, Mario, fuimos un paso más allá y tratamos de explicar la reducción reciente de los homicidios dolosos en los estados. El gobierno federal ha reportado una caída del 48% del promedio diario de víctimas entre septiembre de 2024 y junio de 2026. Pusimos a prueba una de las hipótesis que más dominan el debate, que es la eficacia de la estrategia del gobierno federal. Nosotros vimos si después de que hay un número importante de detenciones, decomisos de armas, decomisos de drogas, combustible robado y recuperado, destrucción de narcolaboratorios, aseguramiento de vehículos, se observa o se puede asociar con la caída de los homicidios en los estados. Y nosotros, con los datos que logramos construir, que podemos platicar de dónde los obtuvimos, y esa puede ser una limitante, no encontramos una asociación estadística. No quiere decir que no exista, pero con los datos que nosotros tenemos no la encontramos, aunque hay un síntoma positivo, que es el decomiso de armas. Si bien no existe tampoco significancia estadística, es la que se acerca más a cumplir con todos los criterios para poder decir que sí existe una asociación entre el decomiso de armas y la caída de los homicidios. ¿Qué? Eso tiene sentido, pues dado que 7 de cada 10 asesinatos en México se cometen con un arma de fuego. Claro. No obstante, con lo que nosotros encontramos, no podemos descartar todavía otro tipo de hipótesis detrás de la reducción de los homicidios en este país.
0: Es que es muy importante esto, porque no basta que nos digan que bajaron los homicidios, y bueno, si así ha sido, con la evidencia, por supuesto, sino que necesitamos explicaciones, porque digo, el propio gobierno debería ser el primer interesado en tener esas explicaciones. Emilio, en ese sentido, tú tienes una pregunta que me parece muy pertinente.
1: Así es, Armando, te saluda Emilio Balboa. Preguntarte, bueno, una de las grandes preguntas es, pues, ¿qué está provocando esta disminución? ¿Tenemos evidencia de que las políticas de seguridad del gobierno están funcionando, o todavía no podemos establecer esa relación causal?
3: Hola, Emilio, muy buenos días. Justamente eso es algo de lo que trató de despejar este estudio. Nosotros nos concentramos solamente en, digamos, los resultados de los operativos, que además es lo que más en las mañaneras, por ejemplo, se pone como explicación de la caída de los homicidios. De hecho, hay una lógica basada sobre todo en los números, ¿no? A mayor número de detenciones, a mayor número de decomisos, se plantea como una cuestión de cantidad, no necesariamente de calidad. Eso es lo que el gobierno federal nos explica o nos pone como explicación de la caída de los homicidios dolosos. Nosotros intentamos poner a prueba simplemente esa hipótesis y no encontramos una asociación. Entonces, por nuestra parte, este documento no encuentra evidencia. Nosotros no consideramos las políticas locales, no consideramos las inconsistencias en los registros o la presencia del crimen organizado, que, insisto, son otras hipótesis que podrían explorarse. Nosotros hicimos una prueba de efectos fijos, que es una técnica estadística, digamos, que nos permite aislar a las entidades, compararlas contra sí mismo, controlando todo lo que varía mes a mes, pero solamente observando la relación entre los operativos y los homicidios. Insisto, el síntoma más claro, aunque todavía no es concluyente, y lo pongo como un síntoma que amerita mayor estudio e investigación, es el decomiso de armas, lo que sería muy importante para poder hacer esta prueba es que hubiera una base pública, Emilio, sobre los resultados operativos del gobierno federal. Esa base no existe, no tenemos una base que nos diga cuántas armas, por ejemplo, se decomisaron a nivel estatal y estado por estado. Nosotros, para un estudio previo, hicimos solicitudes de información de esta naturaleza y se nos dijo desde la Secretaría de Seguridad y desde el Secretariado Ejecutivo que esa base no estaba disponible, así que la tuvimos que ir a reconstruir manualmente a partir de los comunicados de la propia Secretaría de Seguridad y Protección Ciudadana. Por supuesto, son datos imperfectos, pero son los mejores datos que se pueden construir con la información que hoy existe, y esa asociación no está. Por eso, una de nuestras recomendaciones, Emilio, y va muy de la mano con lo que dice Mario, para el gobierno federal, es construir esta base de datos. De hecho, en nuestro estudio proponemos cómo construir la base, proponemos cuáles son las variables que tendrían que ser incluidas, y también cuáles son las formas en que se tiene que comunicar la información, porque los propios comunicados de la Secretaría son muy, muy problemáticos. Muchas veces dicen, se decomisaron armas de fuego, pero no sabemos cuántas, no sabemos de qué tipo de armas, no sabemos cuáles son las características. Eso no se puede contabilizar. O muchas veces se dice, claro, por ejemplo, decomisamos 5 bidones de combustible robado. Bueno, pero venían llenos, medio llenos, ¿de cuánta capacidad? Eso no se pudo contabilizar. En nuestra base está contabilizado lo que se puede contabilizar con toda certeza, vincularlo a un estado y a un mes. Entonces, lo que requeriríamos sería mejor evidencia. Y yo creo, incluso, como bien señala Mario y como tú bien preguntas, Emilio, que esa información a quien le tiene que convenir compartirla es al gobierno federal y poner la evidencia de que si su estrategia funcione, ahí está, y pasemos entonces a dejar de sospechar de la reducción, a ver la evidencia que la explica y cuestionémonos cómo hacemos sostenible la reducción del homicidio en este país, porque si sabemos algo es que hoy México tiene muchas carencias en capacidades institucionales, policías mal pagadas, no tan bien profesionalizadas, y está la pregunta de quién se va a hacer cargo a largo plazo de esta reducción cuando se dejen de hacer los operativos que hace actualmente el gobierno.
1: Oye, Armando, y bueno, sabemos, México evalúa, utiliza una medición de violencia letal más amplia que únicamente el homicidio doloso, ¿no? Entonces, ¿por qué es importante no quedarnos solamente con el número de asesinatos para evaluar si México realmente es más seguro?
3: Sí, Sí, esta es una extraordinaria pregunta. Nosotros en este reporte sostenemos que el modelo de seguridad actual descansa sobre dos supuestos que no tienen evidencia suficiente. La primera es que el homicidio doloso basta por sí mismo para dar un balance adecuado del contexto de violencia. El segundo tiene que ver con la explicación de la reducción de ese indicador. Pero en lo que se refiere a tu pregunta, para ponerlo en términos muy sencillos, en el mundo el indicador de homicidio doloso es el más sólido para medir el contexto de violencia porque se parte de un supuesto que tiene muy bajo nivel de subregistro. Basta con que se identifique un cadáver para que se abra un registro sin necesidad de denuncia. Sin embargo, en México eso no siempre se cumple por dos motivos. Primero, porque tenemos profundas debilidades institucionales. Eso quiere decir que tenemos policías y fiscalías que no siempre identifican y no siempre clasifican adecuadamente los asesinatos. Esto no quiere decir que existe reclasificación o manipulación deliberada. Hay muchos problemas asociados con la clasificación de los homicidios. Puede haber problemas de subregistro, es decir, homicidios que nunca son reportados, problemas de reclasificación no necesariamente intencional. Puede haber un homicidio doloso que primero se registró así y luego por la investigación terminó siendo clasificado como un feminicidio, por ejemplo. Pero también puede haber problemas con o errores administrativos en donde no se tiene la evidencia suficiente para clasificar un homicidio como tal. Hay un indicador que es un claro ejemplo que nos da muy buenas pistas de esto, que es comparar los datos que publica INEGI con los que publica el Secretariado Ejecutivo. En el último año hay una discrepancia de prácticamente 4.000 registros, que es la más alta desde 2015, por ejemplo, y da cuenta de muchas de estas debilidades. Pero por otra parte, Emilio, también está el tema del crimen organizado. Está documentado en varios territorios que el crimen organizado ha hecho de la desaparición de personas pues un mecanismo para invisibilizar la violencia. Entonces, tomarnos solamente el homicidio doloso pues nos puede dar una radiografía, un estudio incompleto de, digamos, la violencia en este país. De hecho, nuestros datos muestran que desde 2015, que es cuando inicia la serie, por ejemplo, el homicidio doloso se redujo 5.2% a nivel nacional, comparando a periodos completos de años completos, es decir, el primer semestre de todos los años, como se tiene que comparar. Sin embargo, los registros de personas desaparecidas y no localizadas pues han incrementado de manera bastante considerable. Nosotros detectamos un 127.3% de incremento. Entonces, no puede haber una valoración de la paz en este país cuando bajan los homicidios, pero crecen más del 100% las desapariciones. De ahí la necesidad de ver otro tipo de indicadores. Ya decía Mario el tema de los estudios, ¿no?, de laboratorio. Otro puede ser el tema de los gastos del hogar. A lo mejor te llegó más barato el recibo de la luz, pero te llegó más caro todo lo demás, el gas, la televisión, ¿no? Y entonces no significa que tu economía esté mejorando.
0: De acuerdo.
3: Entonces, pues, de ahí la necesidad de verlo integralmente.
0: De acuerdo. Pues gracias, Armando, por la información.
3: Muchas gracias a ti, Mario. Excelente, excelente inicio de martes.
0: Y ya tenemos a Ernesto Núñez en la línea, como todos los martes, profesor de la Universidad Iberoamericana, periodista. ¿Cómo estás, querido Ernesto?
4: Hola, querido Mario, muy bien, muchas gracias, buenos días.
0: Pues yo contento de estar contigo, de platicar del tema Ángel Aguirre, que reportamos aquí en su momento, pero que traes una lectura de lo que significa políticamente esta acción de la Fiscalía. A ver, cuéntanos, ¿cómo lo ves?
4: Pues sí, mira, a ver, primero, por si es necesario recordarlo, pero yo creo que vale la pena, sobre todo por la información con la que la Fiscalía argumentó la detención. Ángel Aguirre era un gobernador que había llegado a las filas del PRD en 2010, cuando el PRI le negó la candidatura, que por cierto se la dio a Manuel Añorbe, hoy senador y precandidato del PRI nuevamente a la gobernatura de Guerrero. Ángel Aguirre y Manuel Añorbe habían convivido porque Ángel Aguirre fue gobernador interino de Guerrero desde 1996 hasta 1999. Hay que recordar que Ángel Aguirre, pues es un hombre del sistema, es un hombre que desde 1978 ocupó cargos de diversa índole en el gobierno estatal de Guerrero y en el PRI estatal de Guerrero, y fue el suplente de Rubén Figueroa. Rubén Figueroa Alcocer, para los jóvenes que nos escuchan, pues un cacique de Guerrero, hijo de, o a su vez, de otro cacique, Rubén Aguirre, que fue gobernador en los 70, pero este Rubén Aguirre de los 90 se le responsabilizó, y gracias a unos videos que emitió en Televisa Ricardo Rocha, supimos que la policía estatal era la responsable de la matanza de 17 campesinos ocurrida en el llamado Vado de Aguas Blancas, en un municipio de Guerrero, en 1995. Cuando Ricardo Rocha saca estos videos, tú te acordarás, Mario, es un escándalo nacional y finalmente cae Rubén Figueroa. Y cuando cae, el que sube al gobierno estatal es Ángel Aguirre, que era su secretario de gobierno. Y él se convierte en gobernador por primera vez de esa manera. Después fue diputado del PRI, fue senador. En 99 me acuerdo que en la elección de Félix Salgado contra René Juárez, López Obrador y Félix Salgado Macedonio lo acusaron a él directamente de haber cometido un fraude electoral. Hicieron un éxodo desde Chilpancingo hasta la Ciudad de México. O sea, fue una protesta electoral de esas que hacía Andrés Manuel, muy visibles, con largas marchas, tomando carreteras y demás. Y lo acusaban directamente a Ángel Aguirre. Por eso llama mucho la atención que en 2010, a través de Marcelo Ebrard, Ángel Aguirre llega a las filas del PRD, enojado porque el PRI le negó la candidatura, y termina siendo gobernador. Toma protesta en las elecciones en enero de 2011, toma protesta, y para cuando es lo de Ayotzinapa, la triste noche de Iguala en septiembre de 2014, Ángel Aguirre llevaba tres años en el cargo, y por cierto era un gobernador muy cuestionado, porque un año antes, cuando fue el huracán, ¿te acuerdas cuando fue Ingrid y Manuel? Que fue un huracán, tormenta tropical, que se juntaron y que Acapulco se fue literalmente al agua, se inundó, y hubo más de 100 muertos, una catástrofe. Si algo caracterizó al gobierno de Ángel Aguirre fue su ausencia y su ineficacia para atender la emergencia, a grado tal que quien tuvo que entrar al quite pues fue Enrique Peña Nieto y el gobierno federal. Pero de eso lo recuerdan muy bien los guerrerenses. Cuando es lo de Ayotzinapa, Ángel Aguirre era un gobernador bastante desprestigiado, protegido por el PRD, sobre todo por un ala que en ese momento eran aliados de los Chuchos y Marcelo Ebrard. Y él era el gobernador. Entonces, la noche de Iguala lo toma él, como solía ocurrir, de descanso. Estaba en el fraccionamiento Pichilingue, en Acapulco. Y de repente, cuando empieza a llegar las noticias, esto se supo después por las investigaciones de los colegas locales, pues él manda a personajes muy cercanos a su gobierno, a Iguala, para ver qué está pasando. Manda a Iñaki Blanco, el procurador, manda a su secretario de gobierno y manda a su sobrino, Ernesto Aguirre, a que le reportara personalmente qué estaba pasando. ¿Por qué digo todo esto? Porque hoy lo que dice Ernestina Godoy es que entre las órdenes que dio Ángel Aguirre, hubo una que fue sustraer los videos de las cámaras de seguridad que tenía el gobierno estatal en Iguala, concretamente en el Palacio de Justicia, con sede en Iguala, sustraer los videos y desaparecerlos. Y ese es un acto de obstrucción de la justicia, pero además fue un acto de colusión con la desaparición forzada de los jóvenes, porque esos videos, Mario, hubieran sido la clave para las primeras pesquisas de dónde, a dónde se llevaron a los jóvenes. Porque en esos videos, según dice la fiscal, quedó registrado el momento en el que policías municipales y policías estatales atacan a los jóvenes de Ayotzinapa, en la famosa escena de los autobuses. Entonces, haber sustraído esos videos lo convierte pues en responsable penalmente. Lo que llama la atención es que hayan pasado 12 años, Mario. 12 años.
0: 12 años.
4: 12 años en la impunidad total. Tres presidentes, Peña, López Obrador y hasta ahora con Claudia Sheinbaum, lo toca la justicia. 12 años en los que incluso yo encontré fotos en el timeline de Alejandro Encinas. Ajá. De reuniones con los padres y madres de Ayotzinapa y con los dirigentes de organizaciones de derechos humanos como Santiago Aguirre del Centro PRO, lo que era la Comisión para la Verdad y la Justicia, donde está sentado Ángel Aguirre e Iñaki Blanco, departiendo como si nada con los padres de familia y hablando de la gran tragedia de Ayotzinapa, cuando probablemente estaban sentados los padres de Ayotzinapa frente a uno de los responsables del encubrimiento del ataque a los jóvenes y de su desaparición forzada. Eso es increíble, Mario, que eso te habla, te pinta de cuerpo entero el aparato de justicia que tenemos.
0: De acuerdo.
4: Como un personaje así, que fue gobernador, estuvo 12 años intocable, claro, sin que lo alcanzara la justicia, y hoy, con motivaciones seguramente políticas, pues la fiscalía de Ernestina Godoy ha decidido echarle el guante, responsabilizarlo de esto. Aparecen dos testigos protegidos que dicen, ¿qué creen si hay video? ¿Qué creen? Ángel Aguirre ordenó esconderlos, y la acusación es fuerte de la fiscalía. Ángel Aguirre, pues sigue, hasta donde entiendo, en el altiplano, y pues viene este proceso judicial contra él. Pero por lo pronto ya hay un golpe, que es un golpe que seguramente tendrá repercusiones políticas, porque resulta que en Guerrero, como en Baja California, como en la Baja California de Rufo, pues hay elecciones el próximo año. Y Ángel Aguirre estaba preparando a su grupo, un grupo que él creó y que se llama Izquierda Progresista Guerrerense, lo estaba preparando para influir en las elecciones. Ángel Aguirre seguía teniendo cercanía con Manuel Añorbe, que será seguramente el candidato del PRI en Guerrero, pero con otro personaje, Mario, y que ahí vale la pena poner el énfasis. Ángel Aguirre es muy cercano a Beatriz Mojica, la senadora de Morena, que aparece como puntera en las encuestas de Morena en Guerrero, y que fue secretaria de Desarrollo Social en el gobierno de Ángel Aguirre entre 2011 y 2014. Beatriz Mojica, al igual que una buena parte del gabinete de Aguirre, en octubre de 2014, pues dejan el cargo y se van, y dejan la administración prácticamente vacía. Entonces, sí llama la atención este golpe, digamos, que tiene varias carambolas, una carambola de tres bandas. Seguramente le pegará a las aspiraciones de Beatriz Mojica, y pues ya veremos qué acaba. Pero, mira, haya sido por motivación política o no, a mí me parece que es importante que se haya detenido a quien fue gobernador, que ahora sí declare todo lo que tenga que declarar y que aclare este asunto. Él ha ido dos veces ante la PGR a declarar, y sí suena pues curioso que sea hasta 12 años después, sí, cuando la fiscalía ya le, pues digamos que le hinca el diente a este personaje, ¿no?
1: Ernesto, te saluda Emilio Balboa. Preguntarte, durante todos estos años hubo investigaciones, comisiones, testimonios, distintas versiones sobre lo que sucedió en Ayotzinapa. Entonces, ¿qué cambió ahora para que Ángel Aguirre pasara de ser un personaje señalado políticamente a estar formalmente detenido?
4: Pues mira, en realidad lo que cambió es que pasó de testigo, porque pues siempre fue citado en calidad de testigo por haber sido gobernador, a imputado y a detenido. Ese es el estatus que no había tenido, y había gozado de esa impunidad de 12 años. Una impunidad, por cierto, porque pues él era muy amigo de Enrique Peña Nieto, y fue también muy amigo y aliado de Marcelo Ebrard, y por ende de Andrés Manuel López Obrador. Entonces, es un personaje que si algo sabía era cubrirse las espaldas, ¿no? Ahora sí que como en la canción de Sabina, era un pez gordo que sabía cubrirse las espaldas, y efectivamente eso era. Y tan es así que evadió la justicia. ¿Qué fue lo que cambió? Pues que aparecieron estos dos testigos protegidos, según el relato de la fiscal, uno en enero que dice hay videos, y otro en mayo que dice efectivamente hay videos, pero Ángel Aguirre nos ordenó desaparecerlos. Es un testigo protegido, cuya identidad no conoceremos, pero que se presume que estaba en aquel equipo al que Ángel Aguirre ordenó ocultar esa evidencia.
0: Bueno, pues ahí está el tema. Gracias, Ernesto.
4: Te mando un abrazo, Mario. Pues muy enredado el tema, pero yo creo que ojalá, mira, la verdad, ahora que falta poco para el nuevo aniversario de China, pues ojalá sea un paso más que nos acerque a la verdad y a la justicia, que pues es lo único que le queda reclamar ya realmente a los padres de Ayotzinapa, que llevan 12 años sufriendo esta terrible tragedia.
0: siempre. Es un gusto platicar con Alejandro Moreno, uno de los encuestadores importantes, sin duda, de nuestro país. Alejandro, ¿cómo estás?
5: Mario, muy buenos días. Muy bien, muchas gracias.
0: No, hombre, gracias a ti por tomarnos la llamada, porque vimos, como siempre, con mucho interés tu encuesta a propósito de Clara Brugada. Y cuando uno la mira, si se queda simplemente en el dato de la aprobación, pues no hay mayor variación, digamos, de mayo actual, de 56 a 57, hasta subió un punto la aprobación. El desaprueba pasó, se mantuvo de 43 en 43. Hasta ahí no hay mayor nota, digamos. Pero cuando uno empieza a mirar los datos, por ejemplo, sobre la percepción de inseguridad, pues ahí ya empezamos que vemos que se empieza a mover. O cuando mira uno cuál es el principal problema, cómo califica, por ejemplo, la manera en que el gobierno de Clara Brugada está tratando la inseguridad, ya estamos en 69% que considera que se está tratando mal. Pues vale la pena hacerle suma a este estudio que compartes, Alejandro.
5: Claro que sí, muchas gracias por la consideración, Mario. Y bueno, apuntando lo que ya señalas, la aprobación se mantiene estable en el último bimestre, varía ligeramente de 56 a 57%. Esto quiere decir que la jefa de gobierno mantiene una aprobación mayoritaria, ¿no? Como aquella que tuvo en su luna de miel al inicio del 75% que llegamos a registrar, pero mayoritaria. A diferencia de eso, hay indicadores de evaluación de gobierno, de evaluación de la gestión gubernamental, que parece que sí están no solamente cambiando, sino dándonos otra historia, y destaca precisamente la seguridad pública. La seguridad pública como elemento, como aspecto a evaluar en el actual gobierno, se había mantenido bastante estable durante el 2025, con opiniones favorables que variaban en los 40, casi 50, por ahí tuvo por ciento, y en los últimos dos bimestres bajó. En marzo tenía 43%, baja a 29% en mayo y a 19% en julio, es decir, menos de la mitad de lo que tenía cuatro meses atrás, mientras que la opinión desfavorable pues se dispara de 45% a 59% y a 69% en el último mes. Es decir, estoy utilizando el último periodo, vamos a decir, de cuatro meses, de marzo para julio. Pues una mayoría de 69% está reprobando la gestión en términos de seguridad. Sí hay una percepción de que nuevamente la seguridad crece como problema principal. Pasa en el último bimestre 46 a 56%. Hay que señalar que ya estaba más alto antes, es decir, aún en los momentos de mayor apoyo a la gestión de gobierno, pues la seguridad ya se veía, pero el desempeño no era tan mal calificado como ahora. Entonces, creo que eso es importante señalarlo. Y además, un indicador adicional: ¿cree usted que la seguridad en los últimos seis meses ha mejorado o ha empeorado? Quienes dicen ha mejorado, bajó, ahora está en su punto más bajo, 40%, y quienes dicen ha empeorado, subió a 51%. Es la primera vez que registramos mayoría negativa en este indicador, y apenas cuatro meses atrás era 33%. Es decir, es un cambio casi de 20 puntos en cuatro meses.
0: Ahora, explícame esto, Alejandro, porque yo luego no entiendo cómo en una encuesta alguien, me refiero a un gobernante, puede tener datos como este, por ejemplo, la manera en la que el gobierno está tratando el tema de la economía en la ciudad, está 44% mal contra 46% bien, la seguridad pública, ya lo decías, 69% mal contra 19% bien. O sea, la brecha que tenemos no la habíamos tenido particularmente, estamos hablando de 50 puntos de distancia, cosa que no había ocurrido en las mediciones anteriores. ¿Cómo puede pasar esto? Y al mismo tiempo, ¿mantenerse estable la aprobación?
5: Creo que hay varias cuestiones. En esta encuesta, por eso es importante ir midiendo qué percepción tiene la gente de la gestión gubernamental en temas específicos. Y si bien vemos esta discrepancia enorme, este cambio muy, muy significativo en términos de desempeño, ahorita si quieres comentamos otros, porque hay cambios importantes también en apoyos sociales, corrupción pues sigue siendo muy negativo. El indicador de aprobación como tal, pues en teoría debiera de medir test de desempeño, pero también tiene el apoyo político, las lealtades, las filias tribales o partidistas. Es decir, hay una serie de aspectos adicionales que se reflejan, que se ven expresadas en la pregunta de aprobación. La lectura es, sigues teniendo una aprobación importante, un apoyo social importante, mayoritario, pero hay una exigencia creciente en temas, y particularmente el de seguridad pública destaca, aunque no es el único, pero el apoyo continúa. Es decir, estamos aquí viendo con las encuestas una distinción entre lo que es el reconocimiento, la deferencia a la jefa de gobierno, pero también la exigencia en temas pendientes.
0: Es interesante, si quieres, esta variable que ya apuntabas de los programas sociales, ¿cómo se mueve y a qué atribuyes ese movimiento?
5: Mira, es difícil atribuírselo, dado que solamente estamos teniendo la respuesta de las personas, pero hay algunas sospechas. Me parece que hay que revisar, habría que ver datos de qué tanto el gobierno ha ampliado o no la base de los apoyos sociales y qué tanto ha venido cumpliendo o no con esos apoyos sociales. Y si nada de eso ha cambiado, pues lo que sucede probablemente es que se están desgastando lo que ha sido hasta ahora uno de los principales activos de las administraciones morenistas, que son nuestras ayudas sociales. Es muy, muy importante ver cómo se movió a la baja, no solamente en el último bimestre, de 70 a 57% de opinión favorable, sino recordar, de acuerdo con los datos históricos que ahí se ponen en la publicación, que llegó a estar en 85% apenas en septiembre del 2025 este indicador. Es decir, aquí se ha habido una caída casi de 30 puntos, todavía mayor que la aprobación, aunque pues lo otro que también coincide, pues simplemente una coincidencia, no tienen que ir juntas, no va tampoco en el caso nacional con la presidenta Sheinbaum, que el desempeño en apoyos sociales es el mismo de la aprobación a la jefa de gobierno, 57% en este mes. Y como dices, parece ser más una coincidencia, porque un apunte metodológico muy breve, Mario, esta pregunta es de cómo considera usted el desempeño, cómo calificaría, muy bien, bien, mal, muy mal, y a diferencia de la aprobación, en este caso hay una tercera, no tengo opinión, no lo veo ni bien ni mal, no veo cambios, sigue igual, y entonces eso pues hace que las mediciones, los porcentajes del desempeño, pues no sean exactamente comparables con la aprobación, que es nada más aprueba o desaprueba.
1: Alejandro, buenos días, te saluda Emilio Balboa. Clara Brugada mantiene el respaldo de una mayoría, pero al mismo tiempo la mayoría de los capitalinos considera que la inseguridad ha empeorado. Entonces, preguntarte, ¿podría esta combinación convertirse en un margen de mejora para la jefa de gobierno? Es decir, si tiene todavía el respaldo ciudadano, pero la gente también le está señalando con claridad dónde está el problema, ¿tiene la jefa de gobierno una oportunidad de corregir el rumbo de seguridad y fortalecer sus números de cara a lo que viene para ella políticamente, para Morena en la Ciudad de México?
5: Pues muchas gracias, Emilio. Mira, sin duda yo creo que tanto esa como otras áreas que tienen cierta expectativa ciudadana de buena gestión, de buena gobierno, pues son oportunidades para los gobernantes, para las gobernantes, de escuchar, ver, reaccionar a la opinión pública. Y a mí me parece que este tipo de datos lo que hacen es, seguramente los gobiernos tienen los suyos, pero es poner en la agenda esa serie de necesidades, de requerimientos, de problemáticas que la ciudadanía está señalando, está apuntando. Y esto creo que sí hay que ser muy enfático. Este indicador de opinión pública sobre seguridad pública no quiere decir que en estos dos meses hayan crecido proporcionalmente los delitos. Lo que quiere decir es que aumentó la preocupación o aumentó el enojo o aumentó, digamos, la opinión de que no se está haciendo lo suficiente, y en ese sentido me parece que una lectura es, pues se vuelve una exigencia que el gobierno tendría, como bien dices, la oportunidad de atender. Así que pues hay que siempre estar consciente de que estos son indicadores de percepción, si hay o no un aumento de delitos o hay o no un aumento de criminalidad, pues eso es algo que el propio gobierno, cifras oficiales nos tienen que corroborar, pero por lo menos sí hay un aumento en la preocupación, un aumento en los porcentajes que están calificando mal la gestión del gobierno.
0: Pues datos muy interesantes, Alejandro, estos que se pueden leer en El Financiero. Te agradezco, como siempre, la oportunidad de compartir y de analizar los datos de tus mediciones.
5: Muchas gracias, Mario. Que tengan muy buen día.
0: Y mire, vamos a platicar ya en la recta final de esta emisión con Cecilia García. Ella es directora de comunicación de la defensa, directora de comunicación de la Organización Defensa Ambiental del Noroeste, DAN. Esta asociación, organización civil, que desde 2004 trabaja para proteger el medio ambiente, y a quien le agradezco que nos tome esta llamada. ¿Qué tal, Cecilia? Muy buen día.
6: ¿Qué tal? Buenos días, Mario, Emilio. Gusto saludarlos.
0: Gracias. Y tocamos base, Cecilia, porque vimos esta información a propósito de la declaración de UNESCO, que ve con preocupación pues que nuestro país cumpla con la tarea de cuidar lo que es patrimonio mundial, y que pues, hay compromisos ya asumidos. Si nos puede ayudar a entender de qué compromiso se trata y qué es lo que está en juego en esta región del Golfo de California.
6: Claro que sí. Mira, Mario, es importante que nos escuchan entiendan que lo que nosotros recién entendimos ahora que fuimos a Corea, y es que México es un actor que está en la conversación internacional y que tiene un peso específico muy importante. Probablemente nosotros en México sentimos que los problemas internos nos consumen, pero la verdad es que cuando nos asomamos a vitrinas internacionales, México es un actor con mucho protagonismo. Y esto te lo digo porque desde 1984, hace 40 años, más de 40 años, México suscribió de forma voluntaria la Convención del Patrimonio Mundial. Y es esta preocupación de los países de, fíjate, en inglés se llama el World Heritage, es decir, la herencia. Es esta preocupación de los países, pues, de conservar lo que consideran es algo valioso para futuras generaciones, tanto en el terreno de lo natural como el terreno de lo cultural, y también hay sitios mixtos. Y México es líder en este tema de la conservación de los valores para heredarlos a futuras generaciones, porque tiene 36 sitios patrimonio del mundo. Y es uno de los 10 países del mundo con más sitios patrimonio. Y la conversación ahora en Corea era cómo hacer que otras regiones del mundo, como por ejemplo África, sus países, hay algunos que no tienen ningún sitio patrimonio inscrito, es decir, ningún sitio es sujeto a estas reglas de conservación. Y entonces México tiene 40 años, más de 40 años, asumiendo el compromiso de cuidar para futuras generaciones bienes que ya se ha estudiado su gran valor para la humanidad. Esos criterios de valor para la humanidad, bueno, pues se cumplen, por ejemplo, en el Golfo de California y en otros espacios. Y la conversación internacional, en donde te digo y les comparto, fue muy impresionante ver cómo Ucrania le reclamaba a Rusia que por culpa de su invasión sus sitios patrimonios estaban perdiendo. Lo mismo Palestina le reclamaba a Israel. Es decir, conversaciones globales, ahí estaba la conversación sobre los sitios patrimonio de México. Y de los tres sitios de los que se tomó decisión, uno es el Golfo de California, las islas y áreas naturales protegidas del Golfo de California, otro fue Calakmul y otro fue el Piracate, pues el Golfo de California realmente levantó importantes preocupaciones por los intentos de industrialización de gas en esa zona.
0: Que esos son los proyectos que además se han puesto sobre la mesa ahora que se habla de la necesidad de impulsar el gas natural en nuestro país. ¿Esta es una de las zonas donde puede haber este conflicto?
6: Correcto. Entonces, en el Golfo de California se están proyectando por lo menos ahora dos grandes plantas de gas, que hay que decir que no es gas para México, ni siquiera es gas mexicano. Es una energía de Estados Unidos que se quiere vender a mercados asiáticos y que utilizaría el territorio mexicano solamente como un espacio para la transferencia de ese energético, por ende la venta, la ganancia de ese energético pues no sería para México, y los impactos sí. Y Mario, los criterios que hacen al Golfo de California un sitio de patrimonio mundial son tres principalmente, son la biodiversidad, los paisajes únicos y los procesos oceanográficos únicos para la vida, que son corrientes, que son nutrientes, que son profundidades, que permiten que el Golfo de California sea un laboratorio para la vida. Ahí se estudia cómo las especies se adaptan, cómo las especies se reproducen. Ahí hay una presencia importante de ballenas, de mamíferos marinos. Es un lugar por excelencia para la pesca y la alimentación en México. Y los científicos de la UNESCO y luego los países amigos de México coinciden en que instalar esas plantas de gas en el Golfo de California dañarían los criterios, los atributos, las características que hacen que el Golfo de California sea un bien patrimonio del mundo. Porque una plataforma de fierros a medio mar, como la que se propone para Amigo LNG, definitivamente modificaría el paisaje del que estamos hablando como un valor universal. Buques transitando con gas desde Sonora, dándole toda la vuelta a la península para llevarlo hacia Asia, definitivamente dañaría la biodiversidad y los procesos oceanográficos, porque pues hay vertimientos de químicos, hay contaminación, hay gases. Entonces, el llamado de la UNESCO a México es a no aprobar ninguno de esos proyectos, porque tiene un compromiso para el cuidado de un espacio que ya no le pertenece solamente a México. México es el guardián, pero es de todo el mundo. Y entonces, pues ahí veíamos a los embajadores de Suiza, de Polonia, de Chequia, suscribiendo esta decisión de la UNESCO y pidiéndole a México que informe. Lo interesante, Mario, también es darnos cuenta que México está obligado a entregar informes periódicos sobre sus sitios patrimonio. Y en el informe que había entregado previo a esta decisión en Corea, había escasas 3 líneas sobre el tema de las instalaciones de gas. Y México nada más había dicho, ah, no te preocupes, patrimonio mundial. Lo que pasa es que los sitios, las plantas están en litigios. Y lo que ahora los países del comité le dicen a México es, no pruebes nada, en tanto no me vuelvas a informar qué es lo que sabes sobre esas industrias y cómo estás ponderando el daño al patrimonio. Y eso tendrá que hacerlo México antes de febrero de 2027, explicándole a expertos y a, como te digo, a países amigos, si realmente evaluó con estándares internacionales el daño que puede hacerle a un bien patrimonio al aprobar esas plantas, que ahora una, Saguaro, está detenida por litigios y Amigo sigue en evaluación. Y bueno, lo que se le ha pedido a México es que pues informe sus criterios de evaluación y que cuide no permitir nada que dañe el sitio patrimonio, ¿no?
1: Cecilia, te saluda Emilio Balboa. Oye, si la UNESCO ya había pedido información sobre estos proyectos y México todavía no entrega toda la información solicitada, ¿esto qué explica sobre la falta de respuesta? ¿Es un problema burocrático o político, o hay información que el gobierno no quiere poner sobre la mesa?
6: Mira, Emilio, la verdad es que la sensación que nos dio de estar ahí observando la discusión internacional en Corea es que los países del mundo saben que México vive bajo una gran presión y le tienen muchas consideraciones. De hecho, la decisión que la UNESCO emitió tiene un sentido muy de apoyo a la soberanía de México, muy de apoyo a su gobierno, como diciendo, úsanos de pretexto para resistir, porque saben que esos intentos de industrialización pues son extranjeros, son empresas extranjeras, particularmente estadounidenses, que tienen una política energética fósil muy agresiva. La verdad es que yo no me podría atribuir una mala intención, probablemente tenga que ver con esto, con esta sensación de presión del gobierno mexicano, pero sí las comunidades y las organizaciones que vivimos en la zona del Golfo de California no tenemos información, y México está también voluntariamente, porque se adscribió al acuerdo de Escazú, obligado a dar información a las comunidades para que podamos participar en la toma de decisiones. Y ahí sí es donde te empiezo a, digamos, dar la razón de que hay algo que pasa con la información, hay algún tipo de intención de ocultarla, porque cuando se hacen preguntas vía transparencia, pues la información viene siempre testada, todo se reserva, no se puede, digamos, conocer los trazos correctos del gasoducto, la posición exacta de la planta, para entender cuáles van a ser sus impactos. Y eso también, digamos, esta sensación de que no se nos está diciendo del todo las cosas, es lo que la UNESCO también le ha pedido a México, que de una vez por todas transparente qué sabe sobre las plantas y cómo las está considerando, ¿no?
1: Entonces, si México cumple formalmente con lo que UNESCO le está pidiendo, pero al mismo tiempo termina autorizando proyectos que incrementen la presión ambiental sobre el Golfo, ¿podríamos estar ante un cumplimiento solamente en el papel, digamos, que tendría que
6: Definitivamente no. Si las plantas, digamos, las terminales de gas se llevan a cabo, esa sería un franco incumplimiento de sus

0: en la realidad.
1: Bueno, pues vamos a estar atentos a lo que pase, Cecilia, y gracias por la información.
0: Gracias a ustedes por el seguimiento, estamos en contacto.
1: Es Cecilia García, directora de comunicación de la Organización de Defensa Ambiental del Noroeste, DAN. Y nosotros, bueno, lo pueden seguir en su cuenta en X como @defensadan. Y nosotros nos vamos con Ernesto Osorio. Ah, hay mensajes. Mira, si quieres empiezo ahora. Yo, querido Emilio, dice... buen día, coincido con la percepción de aumento de inseguridad de la zona donde vivo. Ahora se escucha seguido que robaron espejos o rompieron vidrios. A mí ya me robaron espejos con todo y carcasa, y a mi madre también, 3 veces las lunas, y nos cuenta un asalto. Dice, los propios policías dijeron que se estaban haciendo recurrentes ese tipo de crímenes en el área donde antes no pasaba, nos lo dice Elsa.
2: Y también nos escribe Jess, buenos días, acerca también de la percepción de seguridad. Hace 2 fines de semana se metieron a robar a la casa de mis papás en Álvaro Obregón mientras ellos estaban fuera de casa. Es muy importante denunciar para darle la oportunidad al sistema de funcionar, nos dice Jess.
1: Gracias, y nos vamos ahora sí con Ernesto a propósito de los temas de seguridad ayer en la mañanera. Adelante, Ernesto.
3: Pues otra realidad, mi querido Mario, la que se vive en Palacio Nacional. También señala la presidenta que esta reducción delictiva sea debido justamente a un cambio en la percepción, no solamente de la gente, sino también de las autoridades respecto a cómo se debe de prevenir el delito. Señala también que la clave para lograr un abatimiento del 51% diario de homicidios dolosos ha sido la coordinación entre todas las áreas de seguridad del gobierno y también el área de inteligencia, muy importante, que no existía en el sexenio pasado. También se presentó el C4 para carreteros, el cual va a constar de 88 estaciones modernas con más de 1,600 cámaras distribuidas en distintos puntos carreteros, empezando en septiembre próximo con 5 de ellos, de esos tramos, los de mayor incidencia delictiva, y señalan que es una estrategia integral, ya que estarán conectados con la Guardia Nacional, el Sistema Nacional de Seguridad Pública y los C4 de cada uno de los estados. Finalmente, la presidenta deja entrever que habrá ampliación a los centros penales, pero con una visión humanista. Ella marca muy distinto a lo que puedan suceder en otros países del mundo. Va a haber ampliaciones de estos centros de detención, ya que se habla de más de 65,000 personas detenidas en lo que va de su sexenio por parte del crimen organizado. Parte de lo que va de la conferencia matutina allá en Palacio Nacional.
1: Gracias Ernesto Osorio. Le seguimos mañana. También nos dicen en La Condesa, dice Erika, en La Condesa robaron antier a una amiga rompiendo vidrios de coches, eran varios. Pues sí, mire, ahí están las historias individuales, pero pues que sumando van haciendo este retrato de la percepción de la seguridad en la ciudad. Emilio Balboa, nos vamos.
2: Nos vamos, querido Mario, nos vamos. Un placer haber estado con ustedes estas 2 horas. Nos escuchamos el día de mañana a las 7 de la mañana.
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Que estuvo buena de botanas. 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

Pues yo me imagino que se tiene que batallar para dejarla. Y si usted la quiere bastante, pues no es muy fácil para dejarla. Hay que sufrirle para dejarla.

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1: Hola, buenos días. Bienvenidas, bienvenidos a la palabra con nosotras, con nosotros. Vamos a leer los últimos versículos del 18 al 22 de este capítulo 2 de la segunda carta de Pedro, donde sigue con estas advertencias contra los falsos maestros o falsos profetas, recuperando aquel dicho, aquel criterio fundamental de discernimiento de los evangelios: por sus frutos los conocerás, no tanto por el discurso que manejen, sino por el testimonio que dan. Y nos dice el autor: pronunciando discursos vacíos y altisonantes, alientan las pasiones y los deseos impuros de sus oyentes, recién alejados de los que viven en el error. Les prometen libertad, siendo esclavos de la corrupción, porque uno se hace esclavo de aquel que lo domina. En efecto, si uno se ha alejado de la inmundicia del mundo por el conocimiento de nuestro Señor y Salvador Jesucristo y de nuevo se deja enredar y se rinde, su final es peor que el principio. Más le valdría no haber conocido el camino de la justicia que, habiéndolo conocido, apartarse del santo mandamiento que les habían transmitido. Le sucede lo del acertado proverbio: perro que vuelve a su vómito. O este otro: cerdo bañado que se revuelca en el fango. Palabra de Dios. Como les comentaba en el podcast anterior, va subiendo el tono, ¿no? Llamando la atención, sobre todo, y podemos recordar a Pablo y su preocupación por sus comunidades, de que llegaran estos lobos disfrazados de ovejas para inquietar a la comunidad, con discursos, como dice aquí, vacíos y altisonantes, que terminan alentando las pasiones y los deseos impuros de sus oyentes. Oyentes que son nuevos cristianos, porque inmediatamente dice recién alejados de los que viven en el error. Bueno, es claro que está hablando a personas, podemos decir, inmaduras, jóvenes en el camino de la fe, que en la situación de persecución propia del entorno, pues empiezan a dudar, empiezan a tener segundos pensamientos o dudas sobre si ese es el camino al que Dios los invita. Y si a eso le agregamos personas que tengan don de palabra y que los envuelvan con sus discursos, pues ya sabemos lo que el propio autor dice: este desenlace destructivo. Hay que subrayar que pues esto no es algo raro, lo seguimos viviendo hasta el día de hoy. Recordemos que quienes los están envolviendo, estos falsos maestros, no son personas totalmente entregadas al mundo, como describe el texto, entendido el mundo como la manera propia de la cultura de la época, que ya hemos dicho que era radicalmente distinta a la propuesta del cristianismo. Una cultura centrada en el ego, en el ejercicio del poder, sin tomar en cuenta al hermano, de un egocentrismo y soberbia muy grande, etcétera, ¿no? Que se traducía, desde luego, en esta sensación de gran libertad y de hacer lo que les daba la gana, pero, como dice el propio autor en lo que acabamos de leer, sin darse cuenta que en el fondo son los más esclavos, en este caso de sus pasiones, sin darse cuenta, creyendo que llevan una vida de libertad por los senderos que ellos han elegido, en el fondo están siendo esclavos, esclavizados, controlados por esas pasiones. Y quien vive bajo ese control, en este error, pues le es casi imposible desarrollar ese referente fundamentalmente humano del amor de agape, del amor que tenemos en común con Dios. Mientras estamos esclavizados por el ego, es muy complicado dar los últimos pasos de crecimiento para que esta facultad, esta sensibilidad, se desarrolle en nosotras y en nosotros. Por eso describe todo este conjunto del engaño con el que los van llevando a la destrucción, ¿no? Prometen libertad cuando son esclavos de la corrupción. Y llega a la conclusión: uno se hace esclavo de aquel que lo domina, en este caso sus pasiones. Y termina diciendo algo que tiene un sentido más que jurídico. No sé cómo explicarlo, si con ese término jurídico o, digamos, como de un referente de peso moral, sino más bien una constatación, llamémosle clínica, habiendo experimentado casos de personas que, pues, que sufrieron esta situación. ¿Y a qué hago referencia? Dice aquí, si uno se ha alejado de la inmundicia del mundo por conocimiento de nuestro Señor y Salvador Jesucristo, básicamente, si alguien ha empezado un camino de redención, y esto no me canso de decirlo, es un camino, es un itinerario. Se dan los primeros pasos, pero eventualmente hay que seguir caminando. Y mientras estamos en este mundo, ese camino de redención, de sanación, de curación que el Señor hace a través de su amor infinito, de las heridas de nuestra historia de desamor, es un itinerario, no es magia. Entonces hay que ir manteniéndonos en esa relación renovada cotidianamente del encuentro con Cristo, que va o sanando lo que juntamos de las heridas de desamor del día anterior, del día que acabamos de vivir, más todo lo que tenemos todavía por poner en las manos de Dios para que Él vaya redimiendo y que es parte de nuestra historia personal y hasta cierto punto también social, colectiva. Entonces, es un itinerario, es un camino. Lo que dice el texto es que algunas personas ya empezaron, ya gustaron, ya se dieron cuenta de la maravilla de dejar atrás este tipo de esclavitud y abrirse a la única libertad real, que es esta libertad que da el sentirse amado por el Dios vivo en Cristo, el Dios que nos transmite a través de esa relación de cariño cercano con cada una y cada uno nuestro verdadero valor, es decir, nuestra dignidad. No hay nada más sólido, esa es la verdadera roca, como lo describe el Evangelio de los Evangelios de Mateo y de Lucas, al final del Sermón del Monte, el Sermón de la Llanura, el que construye sobre roca, que no se la van a llevar esa casa en los temporales, esa roca es ese amor de Dios. No hay otra. No es cuestión de una práctica, de deberes o de cumplimiento de preceptos. La única roca que es capaz de subsistir, de sobrevivir a los embates de las tormentas de este mundo, de esta vida, pues es el amor de Cristo, que, como no me canso de subrayar, es un camino, es un itinerario. Tiene que ser renovado día con día, profundizado día con día. Bueno, dice el autor, algunos de ustedes están empezando en esto, ¿no? Ya se dieron cuenta que aquí hay una gran ventaja, que pueden crecer en esa libertad. Pero volviendo a la cuestión esta clínica que les decía, bueno, por lo que fuera, por un problema, por una situación de cansancio, de desánimo, etcétera, caen, diríamos nosotros, caen en pecado a través de una tentación, pues siempre está el peligro de sentir que o que no son para el camino que propone la buena noticia, el Evangelio, o que no tienen remedio, ¿no? O que ese camino en realidad es imposible o es un sinsentido. Y a eso hace referencia el autor. Tengan cuidado si están empezando y tuvieron un problema o algo, no rendirse, no se dejen enredar y rendir, porque su final será peor que el principio. Básicamente, vuelvo a decir, no es una característica moral, es una característica existencial. Va a ser bastante más difícil volver a empezar porque ya empezarían con una duda. Ya caí una vez habiendo empezado el camino. ¿Será que esto es factible? Y de eso está llamando la atención, sin lugar a dudas, el autor. Pero bueno, sabemos que la esperanza cristiana es más fuerte y trasciende todas estas limitaciones y dificultades. Mañana seguimos nuestro comentario. Que tengan un buen día. Dios con ustedes.
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